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1: 615
0: 33 grados centígrados.
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1: 629.
2: 33 grados centígrados.
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3: 6:45.
2: 32 grados centígrados.

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1: 32 grados centígrados.
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2: 658.
0: 31 grados centígrados.

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2: 7.5. 30 grados centígrados.

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1: 7:15.
2: 30 grados centígrados.
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2: 7:39.
3: 30 grados centígrados.

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1: 749
2: 29 grados centígrados.
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1: 756.
0: 29 grados centígrados.

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1: 816 29 grados centígrados.
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1: 831 29 grados centígrados.
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1: 8:37.
2: 29 grados centígrados.

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2: 844.
0: 29 grados centígrados.

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1: 8:48.
2: 29 grados centígrados.
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1: 856 29 grados centígrados.

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2: 9.8. 29 grados centígrados.

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1: 913 29 grados centígrados.
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1: 925.
2: 29 grados centígrados.

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1: 928.
2: 29 grados centígrados.
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2: 936.
3: 28 grados centígrados.

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1: 949
0: 28 grados centígrados.
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3: 957.
2: 27 grados centígrados.

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1: 10 con 15. 26 grados centígrados.
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0: 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Ixa FM 95.5 1025. 26 grados centígrados.

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1: 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Como dice mi abuela, hay un tiempo para todo, y ahora es el tiempo, es el dueño de este momento.

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1: 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Exa FM 95.5. 10:42. 25 grados centígrados.
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1: 1049 25 grados centígrados.
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1: 11:16. 24 grados centígrados.
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1: 11:29.
2: 24 grados centígrados.
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3: 11:35.
0: 24 grados centígrados.

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1: 11:50
2: 24 grados centígrados.
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2: 12.9.
0: 24 grados centígrados.

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1: 1231
2: 24 grados centígrados.
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2: 12.51.
3: 24 grados centígrados.
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1: 1257
2: 24 grados centígrados.
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0: 1:5. 24 grados centígrados.

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1: 1:15.
2: 24 grados centígrados.
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2: Una 20. 24 grados centígrados.

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1: 1:26. 24 grados centígrados.

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1: 1:31. 24 grados centígrados.
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1: 1:51
2: 24 grados centígrados.
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1: 2.7. 24 grados centígrados.

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2: 228. 24 grados centígrados.
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2: 228.
3: 24 grados centígrados.
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2: 242 24 grados centígrados.

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1: 249 24 grados centígrados.
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1: Exa FM 95.5 254. 24 grados centígrados. 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
2: 3.2. 24 grados centígrados.

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1: 329 24 grados centígrados.
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1: 349
2: 23 grados centígrados.
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1: 413 23 grados centígrados.
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1: 421
0: 22 grados centígrados.

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1: 430
2: 22 grados centígrados.
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2: 5 con 3.
0: 22 grados centígrados.

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1: 5 y 10.
0: 22 grados centígrados.

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1: 513
0: 22 grados centígrados. 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
1: 22 grados centígrados.
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2: 538.
0: 22 grados centígrados.
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1: 551.
0: 22 grados centígrados.
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3: 6.6 22 grados centígrados.

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1: 613.
2: 22 grados centígrados.
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1: 6:30.
0: 22 grados centígrados.
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1: 637
0: 22 grados centígrados.

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1: 650
0: 23 grados centígrados.
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1: 6:58.
2: 23 grados centígrados.

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1: 7 y cuarto
0: 23 grados centígrados. 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
1: 727. 24 grados centígrados.

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1: 7:30 24 grados centígrados.
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1: 738.
2: 25 grados centígrados.

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3: 745
0: 25 grados centígrados.

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1: 749
2: 25 grados centígrados.
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0: hablemos de sexo. Y para eso está con nosotros Mónica Mandujano, a la que saludo con muchísimo cariño. Mónica, ¿cómo estás? Bienvenida. Hoy el tema es muy bueno, Mónica. Y es, ¿qué pasa con las parejas sexualmente hablando durante el Mundial de Fútbol? En apariencia se puede asumir que como está uno muy ocupado viendo los partidos, comentando los partidos, o está uno muy ocupado, hombre y mujer, en fiestecitas que tienen que ver terminando los partidos, pues pudiera bajar la actividad sexual entre parejas. Pero ¿qué nos dices, Mónica? ¿Qué nos dices acerca de esto? De el hecho de que pueda disminuir la actividad sexual durante el Mundial o aumentar. Cuéntanos.
1: Hola Jessy, ¿cómo estás? Muchas gracias por tenerme, como siempre, con mi introducción toda bonita. Justamente se me hizo súper buen tema el de sexualidad en el Mundial, porque justamente hay muchos mitos, hay muchas cosas que no nos están ayudando a saber qué realmente pasa con la sexualidad en el Mundial. Y pues bueno, ¿sabían que el gol en el minuto 90 podía provocar cambios biológicos reales? Aquí nos lo están viendo. O sea, no solo es el gritar y saltar y esta parte que dices, Jessy, de la parte de las fiestas y que a lo mejor están muy ocupados y no se pelan, sino más bien que hay cambios de adrenalina, hay cambios de dopamina, hay cambios de testosterona, el estrés, la forma en que nos relacionamos con otras personas, hay más contacto físico, más abrazos, cosas así, porque llega el Mundial, no solo juega el fútbol, también se juegan con emociones, relaciones, identidad, sexualidad y convivencia. Como te digo, se abrazan, hay más sentido de pertenencia, hay más sentido de grupo, eso nos relaja. Y relajarnos siempre nos va a ayudar con el sexo. Y como sexóloga me parece fascinante porque la sexualidad no es solamente sexo. También incluye muchos vínculos, identidad, mucho placer. Hay que acordarnos que el sexo es jugar. Y justamente están jugando fútbol, entonces se nos recuerda esta parte divertida que tenemos, ¿no? Entonces hay que hablar de esto, nuestro cerebro, nuestras relaciones, nuestra sociedad, todo este tipo de evento deportivo tan grande como un mundial, pues obviamente nos va a afectar. Entonces, ¿cómo crees que nos afecta? El cerebro también juega en el mundial. Y esto es súper importante. ¿Por qué? Porque si está jugando en el mundial, quiere decir que nos va a afectar mucho a nivel de adrenalina, dopamina y cortisol. El cortisol nos puede quitar el deseo, pero la adrenalina y la dopamina nos lo sube hasta arriba. Y cuando gana nuestro equipo, esto es muy importante, cuando gana nuestro equipo, sube la euforia, sube la energía, sube el entusiasmo, sube la conexión, sube la testosterona, en especial en los hombres. Y eso puede ayudar mucho a aumentar el deseo. Pero cuando pierde, hay un poquito de tristeza, hay frustración, hay enojo y baja la testosterona en los hombres. Entonces esto baja el deseo. La testosterona es una hormona sexual que es responsable de dos cosas bien importantes. El deseo sexual es responsable de muchas, pero bueno, las que nos importa ahorita es el deseo sexual y la violencia. Entonces hay que ver hacia dónde nos vamos y ver cómo manejar nuestro cuerpo para que se vaya hacia el lado positivo. Entonces nuestro cuerpo responde un poquito como si estuviera participando en la competencia, literal, como si jugaras. Entonces aquí aparece algo muy interesante, que es la excitación emocional y la excitación sexual comparten mecanismos biológicos. No son lo mismo, aguas, no son lo mismo, pero tienen cosas en las que tienen el mismo mecanismo o comparten, por así decir, cuarto en el cerebro, ¿no? Entonces, ambas activan sistemas relacionados con recompensa y activación emocional. Entonces, en muchas personas se pueden sentir más cercanas a la pareja, pueden vivir emociones intensas, entonces el deseo sexual aumenta un montón. Ahora, y las mujeres, no es tanto el aumento de testosterona. Hay muchas que si somos muy aficionadas a algún equipo o si obviamente en el mundial le vamos a México y realmente nos emocionamos mucho, pueden subir, pero no tanto como los hombres. Es impresionante como los hombres sí les puede cambiar, pero en las mujeres no tanto. Lo que más altera a las mujeres es la parte de Una sensación y todo el contexto que hay. Si hay más sensación de conexión emocional, si hay más seguridad, más diversión, más bienestar, más cercanía, no hay tanta carga de, yo voy a limpiar todo el desastre que se hizo en el mundial o yo voy a cocinar todo, pues obviamente esto puede ser que aumente el deseo si se sienten todas las emociones positivas. Ahora, si hay cansancio, visitas familiares de gente que no nos cae tan bien, o estrés, o falta de sueño, o más responsabilidades de lo normal, el deseo va a bajar. Entonces, si quieren celebrar con su pareja y son hombres, a la mujer les recomiendo que no les carguen la mano, que vayan a un lugar que sea fácil de limpiar, que todos limpiemos en equipo, se va a sentir más conexión y les juro van a poder celebrar súper deli. Entonces, bueno, ¿qué pasa con las hormonas de la mujer? Pues no mucho, pero podemos ver que la parte emocional y todo el contexto nos va a ayudar. Ahora, lo parte divertido del deporte, como ya les decía, es que es un juego, entonces incluye curiosidad, incluye diversión, incluye complicidad, que se rían, que hayan experiencias compartidas, que hacen apuestas, que creen rituales, que compartan emociones, y no necesariamente apuestas de dinero, apuestas de, si gano, pues te toca a ti consentirme, cosas así. Eso puede ayudar mucho, y a veces el mejor resultado, obviamente, no es el marcador, sino la conexión que se está generando. Y esto es muy, muy importante. Ahora, le voy a bajar un poquito al ritmo, porque no todas son buenas noticias, desgraciadamente. También hay cosas importantes que tenemos que decir que no me encantan. Yo sé que está en la mañana, no los quiero agüitar, entonces solo les voy a tocar un poquito. Hay veces que se han encontrado investigaciones que hay aumentos de violencia de la pareja alrededor de eventos deportivos importantes. Como te dije, Jessy, la testosterona aumenta, entonces a veces puede aumentar la violencia por la frustración, por el consumo excesivo de alcohol, por dificultad de manejar las emociones. Ahora, quiero ser súper clara, el fútbol no genera la violencia. La responsabilidad siempre es de quien ejerce la violencia, pero estos eventos pueden ser visibles problemas que ya estaban. Entonces, mantengan todos los problemas ya solucionados, no los dejen para después y dedíquense a disfrutar. Otra cosa que no está muy padre es la trata y la explotación sexual. Hay un tema que casi no se habla, y es que en los grandes eventos deportivos se movilizan millones y millones de personas. Por eso organismos internacionales obviamente vigilan la trata de personas, la explotación sexual, el turismo sexual y todo esto. No es para que les genere miedo, sino para recordar que pues hay que tener cuidado, hay que protegernos, hay que cuidar a nuestras infancias, hay que cuidarnos a nosotros, porque a pesar de que es un momento de celebración y de alegría, pues siempre hay gente que quiere meter el truquito, ¿no? Y bueno, una buena noticia para las mujeres, regresando a algo un poquito más alegre para que no se me agüiten, es que cada vez que una niña ve a una deportista o un deportista competir en su máximo nivel y se puede sentir identificada, esto está bien, una posibilidad de liderazgo, disciplina, fuerza, autonomía, y las puede motivar a hacer deporte. Acordémonos que no solo los hombres hacen deporte y que es una cuestión como muy importante. Entonces, bueno, para concluir, si alguien me pregunta de la sexualidad durante el mundial, como pueden ver, tengo muchísimas cosas que decir, siempre me falta tiempo, pero pasa mucho más de lo que me imaginamos. No se trata solamente de sexo, se trata de emociones, de relaciones, se trata de salud, se trata de convivencia, porque el mundial, acuérdense que no solo se juega en la cancha, pueden tener su cancha de cama, y se juega con nuestros cuerpos, y mientras estemos en un contexto positivo, puede aumentar el deseo y las relaciones de una manera súper saludable y súper rico.
0: Muchas gracias, Mónica, gracias por estar en contacto con nosotros. Yo me llamo Jessy Cervantes, estamos en XFM, estamos en la Estación Naranja.
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3: 8.7, 26 grados centígrados.
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28: Grupo Firme.
29: Fundado en la ciudad de Tijuana, Baja California, en 2017 lanzaron su primer disco Pasado, Presente, Futuro. Sus éxitos, Ya Supérame, El Tóxico, El Beneficio de la Duda, El Amor de su Vida y En tu Perra Vida, entre otros, los colocan en un alto nivel dentro del regional mexicano.
30: Han realizado presentaciones con récords sin precedentes y llenos totales. Tienen colaboraciones con importantes artistas como Carin León, Grupo Frontera, Maluma, Luis Ángel El Flaco, Reik y Pancho Barraza, entre otros. Sido acreedores al Grammy Latino, premios Lo Nuestro, premios Juventud y certificaciones por sus altas ventas.
29: Es una de las agrupaciones de música regional mexicana más exitosas a nivel global.
30: Hoy aquí en la cabina de Jesse Cervantes, Cenexa, Grupo Firme.
31: Amigos de XFM, me da muchísimo gusto tener a un orgullo de este país, puro Grupo Firme.
32: ¡Venga!
31: ¡Aplaudan! ¡Vamos! ¡Vamos, aplaudan! ¡No mames! ¡No!
32: ¡Chinga!
0: Hermano, qué placer.
31: Sáquelo, por favor, de inmediato. Oigan, la verdad es que me da muchísimo gusto tenerlos aquí en Exa. Aparte, la manera en cómo Grupo Firme ha venido conquistando audiencia. Ahora tienen su concierto número 11, en el GNP, que significa un hito para los artistas mexicanos, porque no cualquiera hace 11 estadios GNPs y estamos aquí unas cuadritas del Zócalo.
0: Yo creo que nadie lo ha hecho.
31: No, nadie.
0: Nadie lo ha hecho. Ni artista internacional que venga de fuera, ni mexicano. Entonces es algo que se tiene que presumir, algo que se tiene que decir. Ese es un verdadero récord. Eso es algo que tiene que aplaudirse. Obviamente tienen que llegar artistas que lo van a superar, pero pues nada, esto es regalado. Hay un trabajo enorme atrás de cada uno de nosotros, de cada uno de todo nuestro equipo, y especialmente cada uno de nuestros fans, que son los que compran los boletos, y les queremos agradecer infinitamente porque vamos por la 11, señores. ¡Venga!
31: Sí, señor. Oye, y además, vienen de una gira que empezó en Guatemala, sí, que cubrió Centroamérica de estadios, que se fue a Colombia, que se fue a Bolivia, que se fue a Chile, y que puro cariño en el sur del continente.
0: Y regresamos a Colombia, creo que se hicieron, vamos a hacer ocho fechas más, 8 o 9 fechas más por Colombia. Es mucha la demanda que está teniendo el grupo, pues bendito Dios otra vez, porque un momento donde pues ya no había ese ímpetu. Pero últimamente hubo canciones que volvieron a darle la fortaleza al grupo, que viene siendo El Beneficio de la Duda, Aunque Te Quiera Bonito, que es de las más nuevas. Acabamos de sacar Machalate con Octavio Cuadras, que está siendo lo más viral en TikTok. Y pues, no sé, es algo que está pasando con una magia sorprendente, pero pues es que hemos trabajado para eso también.
31: Oye, dicen que lo difícil no es llegar, es mantenerse.
0: Eso es lo difícil, ahí está lo bueno. Ahí donde reniegan muchos, y pues también en su momento pues lo vivimos. A mí se me hacía normal, Jesse, mirar el estadio, llegar y no hay pedo, otra vez el estadio, no pasa nada, el que sigue y el que sigue. Entonces te das cuenta la magnitud ahorita, que yo pedí hacer palenques porque quería sentir la cercanía de la gente otra vez. Son 5,000 gentes, estamos hablando que cuántos palenques tienes que hacer para llenar un SoFi.
31: No, ¿qué te digo?
0: Entonces eso está
31: complicado. Casi los de todo el país.
0: Sí, o sea,
31: una temporada. Sí.
0: Un SoFi fueron los 7 staples que hicimos casi, ¿verdad? Sí. Entonces hicimos 2 SoFi. Y para rematar, el tercero lo hicimos 360, el Allegiant, el AT&T, el Mercedes, todos los estadios de Estados Unidos se hicieron. Entonces, uno lo miraba normal, pero no, creo que me lo dijo Keating, que es uno de los mejores compositores, cuando llegamos a Cali, me dice, no lo normalices, me dice, esto no pasa ni en los artistas que tampoco son de Colombia, de llenar el estadio de Cali, pues. Entonces, yo no es como que lo normalice, pero sí es algo que Grupo Firme ha venido haciendo desde hace muchos años, llenar estadios, y ojalá la gente siga con ese mismo cariño y sigamos teniendo esa demanda de hacer los estadios, ¿verdad?
31: Oye, pero también esa combinación de hacer estadios, de recorrer el sur del continente, que luego no todo mundo ve, y de ir a los palenques, de estar con la gente cercana, que te puede tocar, te puede dar una flor, un beso, un abrazo. Eso le da un sentimiento bien importante a la emoción que te puede generar la fama, o a la locura que te puede generar.
0: Yo creo que la señora de las flores nos ama ahorita, ¿no?
1: ¿Cómo le hace para andar en todos los palenques?
0: Yo creo que fotos y fotos, porque pues me compran flores y pues me bajo, igual mi hermano se baja y al agua. O sea, no nos bajamos a convivir con la gente, pues las flores, y ya te la sabes, pues. Entonces, esa es la chispa y la energía que uno como artista le gusta hacer. ¿Sabes cuándo fue que me di cuenta de eso? Miré la serie de Juan Gabriel y miraba que el viejón hacía palenques.
31: Claro.
3: Sí, claro.
0: El viejón hacía palenques. Entonces decía, pues, una fama tan grande, y el señor pues componía canciones mundiales y para otros artistas, más las que él cantaba, y le valía madre ir hacia palenques. Yo siento

0: Dicen que es Vicente.
1: Es algo que solo en México se da los palenques y artistas, como tú dices, del tamaño del mundo, como lo fue Vicente Fernández, que es de los pocos que también han hecho la gira fuera de México de estadios, que bendito sea Dios, y jamás nos imaginábamos que un día nos llegaran a comparar con Vicente Fernández, de que solo Vicente Fernández y Grupo Firme han logrado lo que hoy en día se está logrando.
2: Ojo, no nos comparan por el timbre de voz.
1: Sino los logros
2: que hizo, por ejemplo, en Colombia, en la gira que hicimos ahorita de Centroamérica, decían, es que solamente lo hizo Vicente y lo hizo en Arenas.
0: Okay.
2: Lo hizo Don Vicente.
0: Sí, sí.
2: Y un que otro estadio, y nosotros hicimos puro estadio. Entonces, el que hagan esa comparación, hombre, lo lleno de orgullo a uno.
3: Y le levanta el pecho otra vez.
1: Sí, tener a la gente tan cerca y tan eufórica, poderle ver la cara, las expresiones, cómo se deshacen en nuestros shows, en nuestros conciertos. La verdad, eso no tiene precio. Eso es lo que nos da pila para seguir echándole ganas.
0: Oye, y estamos a escasas 5 cuadras del corazón álgido de este país, que es el Zócalo, donde también rompieron récord, donde también estuvieron.
2: Yo creo que hasta acá llegaba la gente.
0: Sí, sí, seguro. Sí. ¿Aquí?
1: ¿Pelada?
0: ¿Seguro?
2: Yo creo que hasta acá llegaba la gente, porque ¿sí? Si mal no recuerdo, yo me quedé en ese hotel y hasta el hotel llegaba la.
0: Porque aquí está la Alameda, que había gente más para acá de la Alameda, Bellas Artes está aquí a una cuadra.
2: Completamente.
0: Y el Zócalo está como a 5. Entonces, seguramente todo alrededor del Zócalo había gente, y eso es algo que también deben llevárselo en el corazón y debe ser un motor para que sigan y sigan y sigan.
2: Porque aunque sea un evento gratuito para la gente, vaya, no somos el único grupo que ha estado, ya ha habido más grupos que han tocado y no han llegado ni a la mitad de lo que metimos nosotros. Y yo creo que si nos ponemos estrictos a checar más o menos, obviamente pues no puedes ir contando uno por uno, pues te cuentan 4 personas por metro cuadrado, pero era imposible, la gente estaba así, o sea, había como 6 por
0: metro cuadrado.
2: Entonces, más aparte las calles alternas que había hasta el fondo, en las orillas, digo porque me tocó, porque nosotros, mi compadre Isael, el que es el manager, y nosotros, y yo, su servidor, pues tomamos la decisión de poner más sonido. Nosotros corrimos con ese gasto del sonido, de pantallas, ¿no? todo el escenario lo pagamos nosotros. Aquí no pagó nada el gobierno, eso lo pagamos nosotros. Entonces,
0: y es un concierto para la gente.
2: Es un concierto
0: que no tiene para pagar gente un boleto, pero que viene a verlos al Zócalo.
2: Es justamente, mi hijo Israel me dice, mira, vamos a llegar al público que a lo mejor no tiene para un boleto, pero quiere ir a escuchar al grupo y va a ir a acampar, va a ir a hacer fila, y eso pasó. Entonces fue, pero él era algo que yo lo normalizaba. No pasa nada, porque veníamos, creo que de Miami nosotros, no me acuerdo, o si de aquí nos fuimos a Miami, pero andamos en la gira, regresamos y nos fuimos otra vez. Entonces,
4: veníamos de los 2 Akron de Guadalajara.
2: Sí, imagínate.
1: Y de aquí nos fuimos a Miami.
2: Dos Akron. Imagínate, hermanos. Entonces se hacía normal, pero no, eso no hay que normalizarlo. La verdad que, pues, yo no es un reto, pero sí me gustaría ver más artistas logrando eso, artistas mexicanos haciendo eso, la verdad, sí estaría chilo.
0: Que eso es un buen mensaje para todos los que están pues trabajando como ustedes, ¿no?
2: Sí, hay mucho talento. Ahorita pues no me quiero meter en polémicas, pero lo que están pidiendo de los corridos, yo siento no es tanto como el corrido, sino que no hable de armas, balas, drogas, pero puedes hacer un corrido de superación, o no es la tonada, no son los instrumentos, están hablando de que la temática, pues. Pero pues uno si eso va a servir y apoyar que el país vaya para adelante, pues el Grupo Firme pues ha dejado de cantar los poquitos corridos ficticios que tenía, pues los hemos dejado de cantar, pero yo siento que hay mucho talento ahorita en la juventud y pueden llegar a hacerlo porque tienen esa fuerza.
0: Qué bonito que lo vean y qué bonito que lo digan, porque seguramente el decir no los pone en el foco y les es una inspiración para los chicos que están empezando, para echarle, trabajar y, ¿por qué no algún día hacer como ustedes y llenar el Zócalo?
2: O hasta más, que sea, que hasta más, más perrones.
0: Oye, pero por lo pronto, entonces quedamos 18
2: de julio.
0: De julio.
2: 18 de julio.
0: Es el 11.
2: El onceavo, sí, era el onceavo GNP. Ay, güey, la chingada, se me llena el hocico de decirlo.
0: Hierve la boca.
2: Sí. Pero el lanzamos el décimo, que es el 17 de julio. Ese se vendió en caliente. En la pura preventa vendimos como 30,000. Entonces ya cuando abrimos la venta,

0: En un abrir y cerrar de ojos ya estaba casi terminado. Entonces hemos tardado en la fecha del 18 porque estábamos ajustando unas cosas, porque el show es totalmente renovado. Okay. El 17 y 18 van a ver un show diferente, van a ver hasta un escenario, lo que ya tenemos, pero muchísimo más mejorado, más bailarines, vamos a traer artistas invitados, más pirotecnia, más fuego. Es algo increíble que queremos. La verdad, pues si tomamos en cuenta, es cerrar la gira de todo Centroamérica aquí en México. Es desde que empezamos desde Guatemala, estadio. Entonces regresamos a México y es como la cereza del pastel.
1: Latinoamérica
0: se cierra. Vámonos, se cierra dos Foro Sol, dos estadios GNP. Es que me voy con la primera de día, huevo. Me quedo.
1: Todo era así y ahora nos cambian el nombre.
0: Así se llamaba. Sí. ¿Para qué le cambian el nombre?
1: También que uno está medio pendejillo y me le cambian el nombre, loco. No, espérenme.
2: Oigan, y gracias por estar en la radio. Gracias porque hay muchos compañeros de radio aquí. De verdad, habla muy bien de ustedes, que si la radio fue de alguna manera parte de la raíz de Firme, que sigan en la radio.
0: Claro que ha sido, claro que ha sido.
2: Gracias de verdad por seguir en la radio, por venir a la radio, por estar con la radio, y larga vida Firme.
0: Hombre, igualmente. Muchas gracias, que así sea. Gracias.

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1: 825
0: 27 grados centígrados.
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0: Bien, me da muchísimo gusto recibir en este programa a Juan de Ávila con las finanzas personales. Así que, querido Juan, bienvenido seas a XFM 104.9, te escuchamos.
1: ¿Qué tal, Jesse? ¿Cómo te va? Muchas gracias por esta nueva invitación. Estamos aquí como cada semana. Te agradezco mucho a ti y sobre todo al público que nos hace favor de escucharnos. Hoy vamos a hablar del instrumento de deuda favorito por la población de este mundo. Este plástico que ya nos tiene atrapados. Bueno, a mí ya no, pero a mucha gente tiene atrapada. Los tiene calvos, los tiene con ronchas, les quita el sueño, los deja pelones y panzones. Se llama tarjeta de crédito. Es un instrumento peligrosísimo, el generador de deuda número uno. ¿Por qué? Porque de alguna manera, irresponsablemente, tú vas a un centro comercial y alguien te dice: oiga, ¿no quiere una tarjeta para alguna emergencia? Entonces, ¿cómo eso te dicen? ¿Crees que para eso es? Y cuando tienes una emergencia, como no tienes tu fondo de emergencia, usas la tarjeta de crédito y ahí es donde empiezan los problemas. ¿Cómo evitar esto? Ya saben, lo hemos hablado en otros capítulos, ten tu fondo de emergencia, que es de 5 a 20 mil pesos en efectivo guardado en tu casa, en el cajón de tus calcetines, porque con eso puedes resolver cualquier emergencia inmediata y no recurrir a la deuda. ¿Sabes cuánto te cuesta? A ti que vas manejando, pon atención, te aseguro que no sabes el CAT de tú o tus tarjetas. El CAT no es un gato. El CAT es el costo anual total. Es lo que la institución bancaria o la SOFIPO te está cobrando por usar o por darte crédito. Y puede llegar a ser hasta del 190%. ¿Qué es eso? Números más, números menos. Imagínate que tú compraste algo de 5 mil pesos y por algún motivo te atrasaste, no pudiste cumplir o lo que sea. Bueno, pues por algo de 5 mil pesos, si tú le sumas el 190%, vas a terminar pagando 14,500. ¿Cómo por qué? Aléjense de ahí. Las tarjetas de crédito a mí no me gustan. Y sé que hay muchas personas que son expertas en manejar las tarjetas y lo primero que me dicen es: no, Juan, yo soy totalero, yo le gano al sistema, utilizo los puntos, a mí me va re bien. Perfecto. Esa es la historia. Así comienzan todas las historias de mis en vivos. Acuérdate, Jesse, que yo hago lives en TikTok sobre la gente que tiene deudas y les ayudo a salir de sus deudas sin ningún costo. La asesoría es gratuita, solamente tienen que estar al pendiente de mis en vivos en TikTok. Y todo mundo empieza con la misma historia. No, pues yo era totalero, pero un día pues me corrieron de la chamba. Yo era totalero, pero un día mi negocio dejó de producir lo que producía y ya no pude ser totalero. A ver, cuando yo estuve en la ruina, en mis peores épocas de jodido, fue por eso, porque tenía 4 o 5 tarjetas de crédito y era totalero. Pero de repente mi negocio se detuvo en seco, tuve un problema económico. ¿Y qué fue lo que pasó? Pues al banco no le importa. Me hablaban: Juan, ¿qué pasó con la mensualidad de este mes? ¿Por qué? Pues porque yo era el rey de los meses sin intereses. Y cuando se me detuvo mi ingreso, caí en una depresión y una crisis económica horrenda. Ya salí de ella y hoy, desde aquí, o sea, yo ya estuve en el infierno. Yo ya lo conozco, yo ya sé lo que sientes. Logré salir y por eso te puedo decir cómo salir. Y además no te cobro nada, no te voy a vender ningún curso para salir de deudas. Es gratis, solamente me tienes que seguir en Juan de Ávila MX. A ver, el costo anual total. Investiguen el costo anual total de sus tarjetas de crédito. ¿En dónde viene eso? En tu estado de cuenta. Tú lo revisas y ahí hay. Hay CATs del 30%, del 40%, del 50%. Generalmente entre la anualidad sea más cara, tu CAT es más bajo. Entre tu anualidad sea más barata, tu CAT es más alto. Entonces, ten muchísimo cuidado. En mi opinión, deberías de liquidar y cancelar todas tus tarjetas de crédito. Pero si las quieres seguir usando, vives en un país libre, te felicito, pásala muy bien. Pero por lo menos entérate de cuál es el CAT de la tarjeta que traes. ¿Por qué? Pues porque estás jugando con lumbre y en cualquier momento te puedes quemar. Jesse, muchísimas gracias a ti y al público que nos hizo el favor de escucharnos. Nos vemos la próxima semana.
0: Muchas gracias, Juan. Seguimos aquí en la Estación Naranja.
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1: 846
2: 27 grados centígrados.
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0: da muchísimo gusto tenerla, porque hace un buen rato que no venía. Estábamos contando las veces que ha venido, creo que son 4, esta debe ser la 4ª, 5ª, pero de verdad me da mucho gusto tenerla acá. Es una artista a la que respeto y admiro mucho, y está con nosotros Francisca Valenzuela. Denmele un aplauso.
1: Muchas gracias.
0: Suelten los malditos celulares para aplaudirle a Francisca Valenzuela, que está con nosotros.
1: Muchas gracias, Jessica. Gran introducción. ¿Me haces sonrojar?
0: Más te mereces.
1: Ay, no, gracias. Oye, me encanta tu lente.
0: Gracias.
1: Oye, me encanta. ¿Sabes? No lo había visto las otras veces que había venido.
0: No,
1: me
0: encantaron. Hace un buen que no venías, pero
1: sí, 2023 estaba pensando yo.
0: Imagínate.
1: O quizás, sí, debe haber sido principios de 2023.
0: Oye, ¿qué te pasa? ¿Por qué nos dejas tanto tiempo?
1: Bueno, es que, Jessica, estaba en México, así yo tipo me quedo en México. Me fui a Chile a hacer The Voice, ese programa de televisión, que fue una gran experiencia. Me enamoré de un chileno y me quedé embarazada y me volví a Chile.
0: Ah,
1: así que me fui por la razón correcta. Correctísima. Pero en el fondo no eran los planes. O sea, la última vez que estaba acá, yo sí me quedo en México, mi viaje en México, amo México, México, México. De pronto me voy a Chile 3 meses, conocí a este tipo, fue así fulminante, y al año estaba ya embarazada y me quedé, o sea, volví de 7 meses embarazada, toqué en el ERA, el último concierto que hicimos acá en México. Fui a sacar mis cosas del departamento que tenía, las mandé por correo, cerré el departamento tipo una lagrimita, tin, tin, tin, con la panza 7 meses, y me volví a Chile a instalarme. Así que estoy ahí ya, o sea, viajando muchísimo, pero recién retomando postparto, post romance, post todo, de vuelta al mundo musical.
0: Pues con razón le brillan tan bonito los ojos. ¿Ah? Qué bonito motivo, qué bonita razón.
1: La vida misma.
0: Fíjate que alguna vez vino Julieta Venegas justo en esa situación. Y yo le decía a Julieta, bueno, le hice una pregunta que luego dije, qué pregunta tan pendeja, pero la verdad es que luego me pareció como interesante, porque era que de qué forma le cambia el espíritu de inspiración a la mujer cuando es mamá.
1: No es una pregunta pendeja, es una pregunta gigante.
0: Sí.
1: Porque es una cosa, porque yo creo que hay cosas en la vida que son de ese nivel de transformación, ¿no? El dar a luz o tener un hijo o una hija, el perder a alguien de pronto, como que hay ciertas situaciones que son como de crisis que generan transformación, ¿verdad? Y en el caso de la maternidad, yo creo que todo cambia de lo práctico y lo cotidiano, y cambia de lo profundo, o sea, como que cambia, o sea, también creo que para las mujeres hay una cosa de como de también de uno morir y volver a nacer, ¿cachai? Una parte de ti queda atrás y muere, y se fue esa vida, se fue esa persona, y tú como que renaces con la bebé también. Entonces hay todo un reconstruirse de todas maneras.
0: ¿Y sabes por qué lo preguntaba? Porque luego yo me da la impresión de que cuando se es mamá, luego llegan las primeras canciones con un toque de dulzura, quizá, de ternura, quizá, no lo sé.
1: Puede ser, hay de todo. O sea, mira, yo ahora justo ando presentando, o sea, no sale todavía, sale en julio el nuevo álbum, pero el nuevo álbum lo escribí en época de posparto. Y tiene ternura el álbum y tiene terror. Son ambas cosas, ¿verdad? Entonces, en mi caso, yo creo que he escrito la canción más tierna y más amorosa que he escrito, que en el álbum se llama Nací Necesitándote. que una canción de amor a mi hija.
0: Qué bonita frase, cara.
1: Sí, no, y en verdad me emocionó. O sea, la escribí y al principio la grabé de una sentada a piano y voz. Y me daba tanto nervio escucharla, y así que no la podía escuchar porque me daba como nervio, porque como que me sobrecogía, ¿no?
0: Oye, cántanos.
1: Bueno, hablando de, yo voy a pedirle aquí disculpa este día por la mañana a todos nuestros auditores. Me faltó el mezcal, Esta canción que voy a cantar ahora se llama Bugambilia. Es una canción nuevísima. Es una canción que habla de esta etapa difícil y terrorosa del posparto. Es una canción dura. Sin embargo, me parece que más que el afán de que sea una canción que uno baile en TikTok o que cante así, es una canción que habla de un tema que me parece muy relevante. Así que aquí va.

0: ¡Wow! ¡Qué!
1: Gracias. Ay, viajando.
0: Sí, sí, sí, sí, justamente estabas viajando.
1: Sí.
0: Y pues qué bonita es la música y qué intensa, ¿no? Que puede llevar a esa catarsis de.
1: Catarsis total. Sí, eso, ¿no? Eso es esta canción, una catarsis. Como que la lancé ahora. Es el punto más raro y más oscuro de un álbum que tiene mucho más repertorio. Pero dije, ok, vamos a hablar de esto. De esta parte oscura del postparto y la maternidad, y este es el punto más álgido, y vamos con esta, como para poder catalizar la conversación, ¿no? Y gatillar, claro, eso.
0: Oye, y además, también qué linda oportunidad de tú poder decidir esto.
1: O sea, totalmente. No, y además que, Jessy, la respuesta, en el poco tiempo que llevo con esta canción afuera, porque hoy día se lanzó otra, que se llama La Cara, en el poco tiempo que lleva afuera, la respuesta de las personas ha sido increíble. O sea, las mujeres como... Yo lo pasé súper mal, me da vergüenza decir, nunca pude decir, amo a mis hijos más que nadie, pero en ese momento me quería morir. En ese momento no sabía lo que estaba pasando. En ese momento ni siquiera me entendía a mí misma, ¿verdad? O sea, como que cataliza una conversación y gatilla una conversación que se siente tan real y profunda y necesaria. Y como que yo contaba ayer en otra entrevista, como este álbum no es el álbum que yo planeé hacer, pero que es el que necesité hacer nomás, po, ¿cachai? O sea, yo estaba en la casa con Francisco, mi amigo, que es el productor del álbum conmigo, y yo le digo, Francisco, quiero hacer un disco ultra pop, yo así tipo postparto, 6 meses. Ultra pop, voy a ir al gimnasio, voy a ser como Miley Cyrus, voy a salir así con el cuerpo aceitoso y dura y no sé qué, y vamos a cantar de la vida y no sé qué, y mi amigo miraba, y yo tipo con la leche chorreando, con el tomate, el pelo para el lado, sin ducharme, con ojera, y mi amigo me dice, amiga, yo no creo que eso va a pasar. Así como, ¿qué está pasando contigo en de verdad? En tu vida, en tu cabeza, en tu corazón, en tus escrituras, ¿verdad? Y ahí yo dije, ok, a ver, y empecé a mirar todo lo poquito que estaba escribiendo o pensando en mi cabeza incluso, y se lo empecé a comunicar y me dijo, ese es tu disco, eso es lo que amo a tu explorar. Y yo dije, ok, y ahí empecé también a buscar obras y canciones y cine y libros de otras mujeres que hablaban de este tema, diferentes eras de la humanidad, básicamente. Y fue como una ventana y un portal a conectar no solamente con la maternidad, pero como con las temáticas sociales que tienen que ver como con lo tabú, con la histeria, con la ira, con la sociedad desarmada que tenemos, ¿cachai? Como todo a través de un testimonio personal, pero que me llevó como a conectar con todo eso.
0: Sí, sí, claro. Cántanos algo.
1: Canto otra ya. Esta canción salió ayer.
0: Venga.
1: Se llama Mala Cara. Esto es un estreno estrenísimo. Estreno para mí. Ah. Va así.

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1: ¡Ah, qué gran artista! Francisca Valenzuela con nosotros. ¡Qué bonita rola, eh!
2: Muchas gracias. Eso es un estreno, amigo. Mira, ya así, ojito cerrado, así. ¿Cómo era? ¿Cuáles acordes eran? Ah.
1: No, pero está maravillosa. Yo te agradezco mucho que estés acá. Bienvenida siempre. No dejes pasar no, tanto tiempo, gracias. Caray.
2: Sí, ahora ya no.
1: Sí,
2: ahora ya.
1: Aunque vengas con pancita de 6 meses, deberías gracias. De venir más seguido.
2: Me encanta. Gracias por el espacio. Y de verdad, gracias por el espacio para tocar en vivo. Yo sé que todos llegamos tipo, son las 9 de la mañana. Pero se agradece mucho, porque hay muy pocos espacios que permiten tocar y cantar y ahondar en la música.
1: Pues la verdad es que este es un placer y este es siempre tu casa.
2: Muchas gracias, Jessy.
1: Francisca Valenzuela, gracias.
2: Gracias a ustedes.
1: Gracias, vamos a continuar con este programa.
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0: Ponchito, qué bonito.
1: Hoy sí, creo que le gritaron más las féminas a Ponchito Vera que a ti.
2: Qué barbaridad. Están distraídas.
1: Yo creo que sí.
2: Están distraídas.
1: Yo creo que sí.
2: Sí, porque andaba Ponchito por ahí en el pasillo. Sí, se distrajeron y ni hablar.
1: Pero así es la vida.
2: Oye, pues ya el Team Pain ya tiene 4.2 millones de seguidores.
1: ¡No manches!
2: O sea, la semana, el jueves pasado, creo que estábamos platicando de Team Pain, este jugador de Nueva Zelanda, que gracias a un creador de contenido argentino dijo: vamos a hacer protagonista al jugador menos famoso del mundial, y agarró a Team Pain, mediocampista de la selección neozelandesa, y de repente en 48 horas ya tenía 1 millón de seguidores, y ahorita en una semana después tiene 4.2 millones de seguidores. Es una locura. Ya la novia, esposa de Team Pain, habla perfecto español, entonces ya se agarró también ahí de la onda argentina y ya cantó una porra también argentina, etcétera, un poco por dándole las gracias al creador de contenido argentino que hizo famoso a su esposo, a su novio, ¿no?
1: Team Pain en el River, ¿no?
2: Sí, exacto. Que por cierto, hoy Team Pain juega, entonces ahorita traen el tren de que hoy juega contra Haití en un
1: juegazo,
2: en una, ¿no? Sí, juegazo.
1: En un Nueva Zelanda, Haití, ¿no?
2: Exacto.
1: No, juegas. No,
2: hombre, pero la cosa es que ahora lo vamos a ver por Team Pain. O sea, y vamos a estar todos. No,
1: lo vas a ver.
2: Bueno, lo vamos a seguir por Google. Que por cierto, en Google no sé si ya platicamos de eso, pero va a ser muy sencillo verlo por Google. Bueno, seguir el.
1: Los resultados, ¿no?
2: Los resultados por Google. Tú nada más pones Copa Mundial o Copa de la FIFA, etcétera, y te van a empezar a salir los resultados, los grupos, las alineaciones, en dónde verlo. Y algo interesante es que el partido inaugural sí lo van a pasar por YouTube gratis.
1: ¡Ándale!
2: Eso está interesante.
1: No sé.
2: Entonces, el 11 de junio, a la 1:00 p.m.
1: ¿Y vas a estar ahí?
2: No, voy a estar volando a esa hora. Ni lo voy a poder, ni por YouTube lo voy a poder ver. ¡Caray! ¡Qué barbaridad!
1: ¡Qué frío eres!
2: Sí, soy un tipejo. Pero
1: eres frío.
2: Pero bueno, ojalá pueda ir a algún partido. Yo creo que iré al de México contra Chequia. Espero que sí, que es el tercer partido. Ay, muy probablemente vaya a Guadalajara también.
1: A la tierra de Dios y María.
2: Exactamente.
1: A ver, ¿cuál?
2: Corea-México.
1: Ahí estaremos.
2: ¿Tú también?
1: Ahí estaremos, mi querido Pontón, en el estadio.
2: Pues ahí nos vemos.
1: Te veo en el pesebre.
2: Exactamente.
1: Son unas lonches fuera,
2: ¿sí?,
1: de serie.
2: Órale.
1: Los lonches futboleros de Guadalajara. Órale. Ahí te veo.
2: Ahí nos vemos,
1: Ponchito,
2: ¿eh?
1: Sí. No, pero tú vas con tu banda.
2: No, es cierto.
1: Ah, de la marca.
2: No es cierto. Voy con
1: la marca.
2: Voy con mi mujer. Nada más.
1: Permítanme invitarles un lonche de
2: pesebre. Órale.
1: Nos vemos ahí.
2: Va a estar buenazo.
1: Sí, buenazo.
2: Bueno, en fin. La cosa es que el día de ayer, hablando de tecnología, Jensen Huang, quien es el mero mero petatero de Nvidia, el CEO de Nvidia,
1: cambió la cara a Nvidia, ¿eh?
2: Sí, que no se les vaya a olvidar ese nombre, así como en su momento Steve Jobs y Bill Gates, ahorita es Sam Altman, que es el de OpenAI, Jeff Bezos, que es el de Amazon, Mark Zuckerberg, que es el de Meta, y por supuesto Jensen Huang, que es el de Nvidia. Nvidia, ¿qué hace? Procesadores. Realmente no es algo de que el usuario final o la gente de a pie, como todos nosotros, entendamos muy bien lo que sucede con los procesadores. Más bien, nosotros consumimos la tecnología, tenemos el gadget y nos vale todo lo demás. Pero ¿qué es lo que está adentro? ¿Qué es lo que hace funcionar a esa laptop, a ese gadget, a ese dispositivo? Los procesadores. Hay muchas marcas de procesadores. Está MediaTek, está Qualcomm, está Intel, está AMD y está Nvidia. Nvidia ya tiene varios años haciendo tarjetas gráficas, es decir, tarjetas o procesadores de video, que hay muchos procesadores que también vienen en los coches, todo, por ejemplo, las pantallas de los coches y los gráficos en los coches, pues están hechos gracias a los procesadores de Nvidia, en fin, ¿no? La cosa en este contexto es que Nvidia acaba de lanzar un procesador para computadoras, es decir, para computadoras de usuario final, para laptops prácticamente, ¿no? Para competirle directamente y duramente a los Apple Silicon, que son los procesadores de Apple, son los M1, M2, M3, M4, M5, etc. Entonces, estos procesadores nuevos de Nvidia se llaman RTX Spark. Estos procesadores tienen la ventaja es que ya todo es en uno, digamos, el procesador gráfico, el procesador neural, que es el de inteligencia artificial, el procesador general, todo está en un mismo chip de 3 nanómetros. Es una cosa chiquititita,
1: nada
2: poderosa, sí, ¿no? Bueno, tan poderosa que puede tener hasta 120 mil millones de parámetros.
1: Oh.
2: Eso es una locura. ¿Eso qué quiere decir? Está muy clavado este asunto, pero ese procesador ya no va a tener que irse a internet o conectarse a la nube, a conectarse a Google, ChatGPT, etcétera, para generar cosas con inteligencia artificial. Ya la inteligencia artificial está on device, es decir, en el dispositivo. Aunque tu computadora no esté conectada a internet, puedes utilizar la inteligencia artificial como tú quieras, ¿no? Para textos, para imágenes, para video, para todo lo que se te pegue la gana, gracias a todo ese procesador neural que está dentro de esta unidad de procesos de este procesador. Está impresionante, de verdad. También gráficamente está increíble. Y ahora, ¿en dónde va a estar este procesador y a quién le va a hacer competencia? Por supuesto a Qualcomm con su Snapdragon, que también ya viene en laptops. Por supuesto a Intel, por supuesto a AMD. Y este procesador RTX Spark de NVIDIA, pues ya Microsoft anunció que viene con una Surface Laptop Ultra. Ahorita estos procesadores son de gama premium, gama super alta, gama de desempeño brutal, entonces no va a ser barato. Pero ya sabemos que la tecnología, conforme se va popularizando, la gente la va adoptando, va bajando de precio. Entonces, aquí lo importante es que ya salió un nuevo procesador. Es decir, que tengan en mente que cuando vayan a comprar una computadora en los próximos años, ahorita no pasa nada, no va a estar mañana, ni si mañana compran una laptop AMD, Intel, Qualcomm, no pasa nada, ¿no? Le van a disfrutar, lo van a sacar mucho provecho, sin duda alguna, pero estamos hablando a futuro, estamos hablando de unos 5, 6, 7 años próximos, en donde va a empezar a sonar muy fuerte el Spark, ¿no? O el RTX Spark, que es este procesador, en donde la gente va a decir, antes era tun tin tun tun, ah, tiene Intel, ah, lo compro, ¿no? Ah, tiene AMD, ah, lo compro. En 5 años es, ah, tiene NVIDIA, ah, entonces sí me lo compro, ¿no? O sea, entonces eso va a estar bien interesante. Y obviamente NVIDIA va a seguir siendo una de las empresas pues más valiosas y poderosas de la tecnología en los próximos años, ¿no? Tenemos a las más poderosas, es Microsoft, es Apple, es NVIDIA, es Meta, es Amazon. Entonces es importante nada más que pues un poco sepan que viene un nuevo procesador y es como si fuera un nuevo motor para un coche, ¿no? Ahí viene el nuevo motor, la nueva tecnología de los motores, así cuando en su momento salieron los eléctricos y ahorita hay cada vez más eléctricos en México. Bueno, pues es un poco, va por ahí en el sentido de que ahí viene un nuevo motor para las laptops, que es NVIDIA, y viene fuertísimo. Entonces,
1: oye, también leí por ahí, ya sabes que me encanta, luego te mando ahí artículos.
2: Sí, buenísimo.
1: Soy enfermazo de eso. Que en esta reunión de Apple también pueden presentar el nuevo Siri.
2: Sí, tienes razón.
1: Que ahora es el Siri 2, donde ya sí va a poder interactuar.
2: Mucho más fluido.
1: Y va a haber una app o un widget dedicado a Siri para que lo puedas usar como usas el GPT o el Gemini.
2: Correcto.
1: Eso es.
2: Es lo más. Yo creo que sí. Yo creo que tienes razón. Yo creo que es lo que va a suceder la próxima semana. El 8 de junio comienza el evento para desarrolladores de Apple, que se llama WWDC, ahí en Cupertino. Afortunadamente vamos a estar ahí reportando. Entonces, es que invitan a muy poca gente.
1: 4 mexicanos van a estar ahí, sí. Y uno de ellos,
2: exactamente,
1: es el amigo de todos ustedes. Y no es Chabelo.
2: No.
1: Es Pontón.
2: Exactamente. Eso está muy emocionante y la verdad es que agradezco mucho que me inviten. Y vamos a estar ahí cubriendo este evento en donde seguramente Siri va a cambiar, ¿no? Y van a decir, ¿cómo ven la evolución de Siri? Que también pues va a estar potencializada por por Gemini, es decir, por Google, porque ya hicieron ahí un trato, un deal muy, muy fuerte, ¿no? De muchos millones de dólares. Entonces, en tu iPhone, o en tu iPad, o en tu Mac, pues vas a tener una Siri mucho más, pues, inteligente, más fluida, más amigable, ¿no? Para usar así como Gemini, así como ChatGPT, así como Cloud, etcétera, ¿no? Entonces, es muy probable que la evolución de Siri ya venga en los próximos, bueno, la próxima semana seguramente lo anuncian, y la actualización es muy probable que sea por ahí de septiembre. Entonces, hay que estar muy atentos.
1: Muy atentos.
2: A los nuevos sistemas operativos.
1: En el programa este que vamos a lanzar el 11 de junio del Mundial.
2: A las 9 de la noche.
1: Al 9 de la noche, que se llama
2: Amigos sin Derechos.
1: Amigos sin Derechos.
2: Correcto.
1: Viene un debate único,
2: ¿Ah, sí?
1: Un debate único.
2: ¿Tecnología en el fútbol o no?
1: Debate único.
2: ¿Por ahí?
1: Debate. O sea, olvídense de analistas y que.
2: No,
1: debate
2: no.
1: Único en la historia.
2: Me parece bien.
1: Único en la historia del fútbol.
2: ¿De qué se trata?
1: nos vemos el 11 puntual.
2: Perfecto, ahí nos vemos. El 11 a las 9 de la noche en todas las estaciones, ¿va?
1: Todas las estaciones de MBS Radio, estoy afiliadas de YouTube.
2: Estoy listo para escucharlos y echar relajo con ustedes.
1: Y este charro ese día estará en Guadalajara. Si
2: vámonos.
1: Ahí estaremos.
2: Muy bien.
1: Gracias, Pontón.
2: Gracias a ti, Jessy.
1: Dios te bendiga.
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3: 914
0: 28 grados centígrados. 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

0: muy linda, porque es una despedida de una pareja que estuvieron 2 años juntas y que pues deciden terminar esta relación, y a mí me encantaría saber por qué. Eva, querida, ¿cómo estás?
1: Hola.
0: ¿Qué pasó, Eva? Cuéntamelo todo.
1: Ay, pues mira, fueron muchos encuentros, despedidas. Nos amamos mucho y yo sé que en el fondo aún nos
0: aman. Se aman mucho, pero ¿sabes qué? Perdón, pero no pueden estar juntas.
1: Sí.
0: ¿Pero por algo en particular?
1: Pues como que simplemente ya dejamos de confiar la una en la otra, ¿sabes?
0: ¿Pero pasó algo?
1: Pues ella se fue a otro país, luego regresó, luego yo, cuando ella regresó yo ya estaba con alguien más y luego regresamos, pero como que no se pudo volver a restaurar la confianza.
0: Claro, claro, te entiendo. No, además de que en 2 años, si dices que iban, regresaban, puede haber muchísimo, muchísimo amor, pero si no hay la convicción, la confianza, exactamente como bien dices, y si todo el tiempo estaban con la duda de, pues seguimos, no seguimos, pues la verdad es que solamente lo que yo siento es que uno va perdiendo el tiempo también de poder conocer a alguien más. Así que, Eva, pues lo siento muchísimo, pero pues también veo que todo lo has agarrado desde el amor, lo estás tomando desde ese lugar, que siempre es muy bonito despedirse desde ahí. ¿Estás nerviosa, Eva?
1: Sí.
0: Porque yo también estoy nerviosa ya. Ya me puse nerviosa también yo, oye. Oye, pero, o sea, ya habían terminado ustedes y esta es como la llamada del cierre. O sea, esta es la última llamada que le vas a hacer ya para decirle, ahí le paramos.
1: Ay, pues lo último fue como que hablamos por mensajes y como que no fuimos muy amables la una con la otra. Y yo creo que pues esta sería como para despedirnos bonito.
0: Claro. Que eso, fíjate, es tan difícil. Generalmente la gente se despide no bonito, ¿no? Se despide a la mala, ¿no? A mentadas de madre, ya cuando ya está, ya la tienes o lo tienes hasta el socket, ¿no? Que ya no puedes más, y uno termina hasta groseramente, y todo lo bonito, todo lo construido se pierde, ya en palabras de verdad, sin fondo, ¿no? Ya hasta con groserías, una cosa espantosa. Así que yo te felicito, porque la verdad hay que ser muy inteligente emocionalmente para poderse despedir así. Ya la tenemos en la línea. Bueno, ahí la tenemos. Elizabeth. Se pone nerviosa. Elizabeth.
2: Hola.
0: Hola, Elizabeth. ¿Cómo estás?
2: Bien.
0: Habla la Chofas. Como si supiera quién soy. Habla Sofía Sánchez Navarro. No me vayas a colgar. Te estoy hablando del 104.9 EXA con Jesse Cervantes y tengo una llamada preciosa para ti desde el más profundo amor. Adelante.
1: Hola, Eli.
2: Hola.
0: Bueno, sí.
1: Oye, pues yo sé que tal vez ya no quieres volver a hablar conmigo, pero quiero agradecerte mucho por estos 2 años de encuentros y despedidas en donde nos amamos, porque yo sé que en el fondo aún lo hacemos. Y hoy te llamo para agradecerte por todo lo que compartimos, por todo lo que fuimos. Y cuando las cosas eran ligeras y las risas eran espontáneas, por los momentos en que creíamos que podíamos con todo, muchas gracias por todo lo que a tu lado he aprendido y caminado. Me dijeron acá que el amor merece terminar con amor y yo quiero que así sea, sin rencor, sin reproches, solo el reconocimiento de este amor verdadero. Y te deseo paz, caminos bonitos, y que ojalá que cuando pienses en mí lo hagas con un recuerdo bonito de nuestra historia. Muchas, muchas gracias por ser parte de mi vida.
2: Gracias.
0: ¿Ya?
2: Estoy bien.
0: Perdón, perdón, Elizabeth, es que casi no te escuchamos. ¿Qué dijiste?
2: Que gracias, que esté bien.
0: ¿Nada más así?
2: Sí, se pasó.
0: ¿Se pasó de bien o se pasó de mal?
2: Se pasó de mal.
0: ¿Por qué? O sea, hacerte una... Es que, bueno, a mí me parece un detallazo que lo haga al aire en una estación de radio, que se haya tomado el tiempo de marcar, perdóname, Eli, pero si tuviera una relación de 2 años y además te está diciendo, como todas las relaciones tienen sus cosas buenas y sus cosas malas, y yo justo le decía, ahí va, y perdón que me meta, pero cerrar con amor una relación, con todo, como haya sido, me parece de personas valientes y amorosas y buenas además. O sea, que no te gustó.
2: No me gusta exhibirme, pero sí.
0: Pero bueno, nadie, mira, Elizabeth, no hemos dicho tu apellido ni dónde.

0: dónde vives ni en qué estado. Entonces, yo creo que, bueno, ya me estoy metiendo de más. Eva, ¿por qué esta canción?
1: Pues porque primero porque quería como una de Valentín Elizalde, porque a ella le gusta. Ajá. Pero para esta estación precisamente, y porque sé que también le gusta Bad Bunny, pues no sé, me parece una canción que retrata bien los anhelos que aún tenía por compartir con ella, y que aún cuando no estemos juntas voy a llevarla en mis recuerdos y en mi corazón por siempre.
0: Qué bonito, Eva, de verdad te felicito. Y pues bueno, dedícale la canción.
1: Eli, amada, querida de mi corazón, si no fue en esta vida, espero que sea en otra, y te dedico esta canción.
0: Ella no te dice gracias, pero yo sí a ti. Gracias, no, Eva.
1: Gracias.
0: Gracias, Eli, gracias.

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0: Bueno, pues, híjole, qué momentos, qué cosas se escuchan aquí en el 104.9, mi Jessy, aquí con las mermeladas, de verdad, es complicadísimo el amor, ¿no? Pero bueno, yo agradezco muchísimo, se valen todo tipo de llamadas, y bueno, para estas dos chaparritas con las que acabamos de entrar, Eva y Elizabeth, si todavía queda algo de amor, pues ya saben que también existen las reconexiones, ¿eh? Gracias, mi Jessy Cervantes, un placer estar contigo, nos escuchamos aquí en el 104.9.
1: Gracias, Sofía, mándenle a Sofía las mermeladas que quieren que pongamos al aire, que pues hagan que ustedes se saluden y se sientan bien. Vamos a continuar con este programa.
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3: 929. 29 grados centígrados.
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1: Llega Ale Rey con lo mejor del cine, recomendaciones. Le estaba diciendo, oye, yo por el torneo futbolístico mundial este que viene, seguramente no va a haber estrenos, pero no, dice, está lleno de estrenos. Qué gusto, Ale, ¿cómo estás?
10: Muy bien, tú, Jessy, ¿cómo estás?
1: Bien, contento de tenerte aquí y además ansioso de escuchar todas las recomendaciones que tienes para nosotros.
10: La verdad es que hay muchos, muchos estrenos, ahora sí que... Pues no, no se detuvieron por este evento. Al contrario, creo que pues las distribuidoras están apostando porque la gente también vaya al cine a ver pues todos estos estrenos que aparte son bastante grandes, como Supergirl. Okay. Supergirl sí está así de que en pleno evento. Básicamente, okay. Entonces,
1: wow, pues muy bien.
10: Pues yo creo que, yo espero que les vaya bien, porque la verdad es que lo que pude ver hace poco en CCXP de Supergirl me encantó.
1: Oye, y además te voy a decir una cosa, pues no todo el mundo se conecta con el fútbol, hay mucha gente que quiere quitarse de la sobresaturación que significa el torneo.
10: Exacto.
1: Pues para ir al cine.
10: Exactamente, y pues la verdad es que vamos a tener muchas opciones. Pero ahorita la que tenemos y que se me hace que es una apuesta bien, bien interesante, es esta de Amos del Universo, okay, que es de esta serie que viene desde los 80, que ya sabemos que empezó porque pues querían darle como esta pelea a Star Wars con los juguetes, ¿no? De Amos del Universo. Y pues ahora sí que esta película a mí me sorprendió bastante, me gustó. Yo nunca había visto la serie, llegué a verla tal vez de chiquita, como que de repente algún episodio. Obviamente sé quién es He-Man, todo esto, pero me gustó mucho, trae muy buen elenco, trae a Nicolás Galatzin, a Camila Méndez, que a mí me sorprendió muchísimo verla en este elenco porque ella viene de esta serie llamada Riverdale, que fue muy famosa, y pues ahora verla en pantalla grande creo que está bien padre. Tenemos a Idris Elba y a Jared Leto, que yo no sabía que era Jared Leto hasta que vi los créditos, fue como, espera, ¿cómo? Pero es que él es Skeletor, como villano que sabemos que siempre ha sido de Amos del Universo, ¿no? Y la verdad es que me gustó mucho. La primicia es que Adam, que es el personaje que va a ser futuramente He-Man, no sabe que él es el hombre más fuerte del universo. Y pues al encontrar la espada, que ya sabemos que es muy importante en esta historia, descubre estos poderes y entonces viaja a Eternia y ahí conoce como a todos los otros personajes que también son muy importantes en esta historia, ¿no? Y me gustó mucho. Creo que es una forma de acercar a diferentes generaciones y sí, que pues conozcan esta historia, que te digo que al final yo sé que existe, pero nunca fui fan. Y ahora que la veo, creo que, pues sí, le va a llegar a una nueva generación bastante importante.
1: Sí, qué bueno. Esto de juntar generaciones me encanta porque, sí, pues finalmente muchos nos divertimos con series, uh-huh, películas, y nos encanta que ahora nuestros hijos, sobrinos, nietos y demás, pues se enganchen con lo que a nosotros nos divirtió hace unas décadas.
10: Exactamente, sí, la verdad es que creo que, te digo, a los niños yo creo que les va a gustar bastante.
1: Pues sí, yo espero que sí. ¿Qué más tenemos?
10: También tenemos una película que siento que al verla en cines van a decir como, ¿y esto qué? Se llama El Afinador. Yo la verdad iba con cero expectativas cuando la vi y salí así de, ¿qué acabo de ver? Este chico protagonista, que se llama Nicky, tiene hiperacusia. Esto quiere decir que es súper sensible a los sonidos. Y entonces se dedica a afinar pianos. Okay. Todo bien hasta ahí. De repente descubre como que medio que alguien está robando una caja fuerte. Y él dice, ¿sabes qué? Los ayudo a abrir la caja fuerte nada más para que me dejen seguir afinando el piano que tengo que afinar. Y pues obviamente se vuelve parte de esta como banda de...
1: Cortos.
10: La se verdad ve muy está buena. Muy buena. O sea, está muy buena porque al final descubres el pasado de este chico, que tiene mucho que ver precisamente el por qué se vuelve afinador de pianos, y la verdad es que está excelente. Yo pensé que era como muchísima acción y explosiones, y no. O sea, es solo ver los robos, pero te crea esta tensión y emoción. Obviamente también tiene la parte como romántica, porque encuentra el amor en una persona que ama tocar el piano. Está muy, muy linda y está muy interesante. Me gustó mucho. O sea, me gustó que sea de acción sin tener mil explosiones.
1: Pues los cortos se ven maravillosos. Sí, la voy a ver.
10: Sí, se las recomiendo mucho. Vale mucho, mucho la pena.
1: Pues la verdad es que gracias. ¿Ale, algo más?
10: No, pues tenemos Scary Movie 6, okay, que también nos va a traer muchísima nostalgia porque vemos al elenco principal, bueno, al elenco original nuevamente. Entonces, pues también un poco de nostalgia con Scary Movie 6.
1: Pues ahí está. Entonces, hay buen cine este fin de semana.
10: Sí, sí, tenemos muchos estrenos.
1: Qué bueno, mi Ale. A tus redes sociales, por favor.
10: Yo soy Ale Rey, así me pueden encontrar en Instagram y TikTok.
1: Muchísimas gracias, Ale, por estar en contacto con nosotros.
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2: 946 29 grados centígrados.

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1: 949
2: 29 grados centígrados.
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2: 10-11. 29 grados centígrados.

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1: 10-14, 29 grados centígrados.
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1: 1025 30 grados centígrados.

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1: 10:30. 30 grados centígrados.
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6: ¿Qué es lo que estamos a rular? 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
1: 1049
2: 31 grados centígrados.
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2: 11-12. 31 grados centígrados.

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1: 1149
0: 31 grados centígrados.
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1: Exa FM 95.5. 12 con 9. 32 grados centígrados.

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1: 1215
0: 32 grados centígrados.
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2: 12:27. 33 grados centígrados.

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1: 12:30 33 grados centígrados.
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2: 12:45. 33 grados centígrados.

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1: 12:51. 34 grados centígrados.
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1: 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Iniciamos Estudio EXA. Bienvenidos, yo soy Lalo Zamora. Ella gasta más en artículos de papelería coreana que en su propio desayuno. Tiene un incontrolable fetiche por las plumas de colores. Utiliza la verde para las exclusivas, la morada para los chismes de pasillo, la roja para los divorcios y la que brilla en la oscuridad para las tiraderas. Tengan cuidado, porque hoy viene armada con tinta de gel brillante y una lengua muy afilada. ¡Ella es Meli Pérez!
2: Sí soy, por todos lados. Amo las plumas de gel, de punto fino, esas de agujas. Además, sí es cierto, eso de la tinta invisible me sirve muy bien para esconder el chisme, el secreto de que no quiero que todavía se enteren y que después yo voy a soltar para que sea bomba, como si estuviera en Estudio EXA, haz de cuenta.
1: O sea, después de que ya lo sueltas en Estudio EXA, brilla con gel así fosforescente, ¿ah?
2: Claro, que sea el protagonista de...
1: ¿Sabes una cosa? Voy a pedirle a nuestro público que hagamos una colecta de colores para que pues sí, tengas más para rayar, para que el chisme prevalezca y nunca te falte en tu vida.
2: Sí, y ustedes, raza, estén bien dispuestos a apreciar el trabajo que yo hago, que es de andarles investigando el chisme que aquí se viene a proyectar.
1: Antes de que sigas, que por ejemplo, ¿qué color prevalece según el chisme en Los Cabos?
2: Es rojo, cariño, rojo.
1: ¿Ensenada?
2: Amarillo.
1: ¿Tijuana?
2: Verde.
1: ¿Mexicali?
2: Azul.
1: ¿Nogales?
2: Café.
1: ¿Los Mochis?
2: Naranja.
1: ¿Wasabe?
2: Azul.
1: ¿Culiacán?
2: Rosita.
1: ¿Durango?
2: Verde.
1: ¿Colima?
2: Naranja.
1: ¿Torreón?
2: Café.
1: ¿Ciudad Victoria?
2: Neón.
1: ¿Ciudad Acuña?
2: Beige.
1: ¿Puerto Vallarta?
2: Verde.
1: ¿Aguascalientes?
2: Amarillo.
1: ¿San Juan del Río?
2: Plateado, porque pide por nosotros.
1: ¡Ay! ¿Cuernavaca?
2: Verde.
1: ¿Tehuacán?
2: Blanco.
1: ¿Acámbaro?
2: Amarillo.
1: ¿Acapulco?
2: Azul.
1: ¿Oaxaca?
2: Negro.
1: ¿Veracruz?
2: Azul.
1: ¿Mérida?
2: Rosita.
1: ¿Y en Ecuador?
2: Amarillo. Azul con rojo como su bandera.
1: Bonita la bandera de Ecuador.
2: Bonita como su gente. Qué bueno que siempre están dispuestos a escucharnos. Nosotros nos sentimos tan honrados de que nos permitan llegar hasta sus oídos.
1: Bonita como la tendencia de la semana con Meli Pérez.
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2: Hot Blood de New Constellation se volvió viral gracias a su mezcla de indie pop emocional y estética cinematográfica, impulsada por su uso en miles de videos de TikToks y Reels que evocan nostalgia, libertad y verano. La canción combina sintetizadores suaves, percusión ambiental y voces etéreas que recuerdan a The 1975, creando una atmósfera melancólica y veraniega. Usuarios en redes sociales la han usado en clips de viajes, atardeceres y momentos introspectivos con el hashtag #HotBlood, superando los 15 millones de vistas. La frase I'm HotBlood, I'm Alive Tonight se convirtió en símbolo de energía juvenil y autenticidad. El video oficial con estética retro y luces neón reforzó su conexión con la cultura visual de TikTok. Otro factor que amplificó su alcance global fue que Spotify la incluyó en las playlists Indie Summer 2026 y Vibes for Road Trips. También está siendo utilizada en campañas publicitarias de moda y en trailers de películas de cine independiente. Escuchemos Hot Blood de New Constellations como la tendencia de la semana. 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
1: 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Bad Bunny, el artista más escuchado de Spotify, llegará al universo de Pixar convertido en juguete. Y es que hace unos días se estrenó el tráiler final de la película de una de las más esperadas del verano, la verdad. Ahí se reveló que Bad Bunny se sumará a la franquicia. A través de sus redes sociales, Pixar confirmó que Bad Bunny prestará su voz a Pizza with Sunglasses, o sea, pizza con lentes de sol, un nuevo personaje en forma de rebanada de pizza y lentes oscuros. Por cierto, en Toy Story 5, Bizarrap también hará un cameo de voz. Para la versión en español, para Latinoamérica y España, será Santa de Jardín, un feroz protector de una pequeña, aunque poderosa, comunidad de juguetes olvidados en el patio trasero. La participación de Bizarrap y de Bad Bunny son especialmente emocionantes porque sus personajes comparten una escena juntos en un encuentro sorprendente e imperdible. Imagínate, el Santa de Jardín se une a la pizza con lentes de sol para decir algo muy latino, seguramente. Toy Story 5 llegará a las salas de cine el próximo 18 de junio, prometiendo una nueva aventura donde los juguetes volverán a defender su lugar frente al avance de la tecnología y apelarán nuevamente a la nostalgia hacia el infinito y más allá.
2: Escuchemos a la pizza con sangre. Clases, cantando EO, porque ¿qué tiene? 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
1: El grupo Flans, ahora integrado por Ilse y Mimi, le cantan al amor, al paso del tiempo y a las relaciones que ya no quieren sostener en esta etapa de su vida. Temas por los que atraviesa su nuevo disco con letras inéditas. Aunque siguen encantadas de interpretar temas como Bazar, Las Mil y Una Noches y Hay Amor, saben que a los 63 años de Mimi y a los 60 de Ilse, la vida les habla de otra manera. Ambas llegan a esta etapa con una historia larga dentro y fuera de Flans. Separaciones, reencuentros, giras y una relación con el público que ya no depende de los éxitos. Ahora nos presentan Sin Control, un disco de 9 canciones que incluye los covers Por Amarte Así, con un guiño al regional, y Ni Tú Ni Nadie al estilo Flans. En su sencillo Trágico Mágico, reconocen que lo que antes era emocionante en una relación, hoy se siente trágico. Hoy en el modelo reciente vamos a escuchar Trágico Mágico. Es lo nuevo de Flans y tú estás en Estudio EXA.

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1: 1-22. 34 grados centígrados.
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8: Para celebrar 30 años de carrera, Reilly Barba reconoce que durante años caminó hacia el borde que pudo haberle costado la vida. Que el alcohol, el exceso de trabajo y las noches sin dormir lo metieron en una velocidad que él mismo alimentaba. Hasta pasar 72 horas despierto para probar cuánto resistía su cuerpo. Al respecto, Rayleigh nos cuenta.
9: Fue un pozo profundo y jodido del cual ni siquiera me sacaron para arriba, sino que me hicieron escarbar hasta el fondo y salir del otro lado por borracho. La verdad, yo ya no quería vivir. Como entre los 38 y los 40 decía, oh, esto ya está muy aburrido. Yo mismo decía, a ver cuánto aguanto sin dormir. Qué bueno que lo intenté a los 30 años. Si lo hubiera intentado a esta edad, tal vez me carga la fregada de una.
8: El hecho de detenerse fue lo que le ayudó a recomponer su ruta y a crear canciones como las que integran A Caballo, su nuevo disco que estrenó el pasado 16 de abril, en el que comparte con Bacilos, Alfredo Olivas, Eden Muñoz y Majo Aguilar. El título del álbum es una metáfora de cómo Rayleigh Barba se mira hoy. Para él es la libertad, comodidad y una posición desde la cual puede celebrar que pese a los obstáculos sigue con vida, con ganas de vivir y con una carrera activa. Hoy en el modelo reciente escuchemos El Abandonado versión 2026. Es lo nuevo de Rayleigh a Caballo y tú estás en Estudio EXA.

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1: Katy Perry regresa a México. Eso será el martes 25 de agosto en el marco de la próxima edición de la Feria Nacional Potosina FENAPO 2026. En su Instagram, Katy dio la noticia a sus fans y puso:
2: estoy emocionada. Te dije que volvería. Agosto 25, FENAPO. Concierto gratuito para todos mis Mexican Katy Gatos. ¡Come on! Estoy muy emocionada. Amarán este show. Es un nuevo show súper divertido, lleno de Joy Maxim. Y en verdad es solo para ustedes los fans, porque yo soy fan de ustedes. Ustedes saben que los amo y que mantengo mi promesa. Nos vemos el 25 de agosto en FENAPO.
1: Otros artistas que se presentarán durante la feria son Gloria Trevi, Yandel, Javi, Ramón Ayala, Bizarrap, Sin Bandera, Kenia Oz, Santa Fe Clan, entre muchos otros más. ¡Qué padre, baby, que cumplió su promesa de regresar! Porque Katy Perry, estoy seguro de que está enamorada de México.
3: ¿Más que de Justin Trudeau? Quizá.
1: ¿Quién sabe, baby? Porque sí, México es hermoso, es bello, y yo no la culpo porque seguramente ella regresará una y otra vez. Y en esta feria, la verdad es que se va a poner de lujo. Y hasta, ¿sabes qué, baby? Ya me enteré que hay gente que ya está acampando para conseguir las entradas para este show porque no se lo quiere perder por nada del mundo.
3: Porque además es gratis, y ¿quién tiene la oportunidad de ver gratis a una gran estrella internacional? Muy pocas veces en la vida, así es que si hay que acampar, pues ni modo, mijo.
1: Sí, porque, o sea, son entradas, pero son gratis. O sea, sí hay que conseguir un acceso, así es que se están poniendo pilas, ¿verdad? ¿Qué te parece si escuchamos, baby? The One That Got Away es Katy Perry.

0: e intentar entrar por la fuerza. Aunque fue interceptado por los guardias de seguridad, ese hombre se negó a retirarse. Incluso aseguró conocerla. El episodio quedó registrado por una cámara de vigilancia y la propia Sabrina compartió las imágenes en sus redes sociales. El hombre fue detenido por elementos del departamento de la policía de Los Ángeles, pero más tarde recuperó su libertad. Sabrina afirma que regresó en al menos dos ocasiones y permaneció varias horas observando la casa desde su automóvil. Al respecto dijo:
1: la conducta de William Applegate me ha causado un temor significativo y constante. Esa fue una de las experiencias más perturbadoras que he vivido.
0: Por ahora, un juez ordenó que el sujeto permanezca al menos a 90 metros de distancia de Sabrina Carpenter y de su residencia, al menos hasta el próximo 17 de junio, cuando se determinará si la orden de alejamiento se convierte en una restricción permanente.
2: Ya hemos visto finales muy trágicos en el que el amor malentendido por parte de un fan hacia su estrella termina no de muy buena manera, así es que esperemos que la policía haga lo propio y que sí le restrinjan a esta persona su acceso al artista y sobre todo pues que lo manden a terapia.
0: Baby, ¿qué te parece si escuchamos a Sabrina Carpenter con su canción Tears aquí en Estudio Exa?

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1: Olivia Rodrigo nos presenta su nueva canción, The Cure, incluida en su tercer álbum de estudio, You Seem Pretty Sad for a Girl So In Love. Te ves demasiado triste como para estar tan enamorada, querida.
2: O sea, ¿estás contenta? Comunícaselo a tu cara, mija.
1: ¡Ahí te encargo! Que, por cierto, este disco saldrá a la venta el próximo 12 de junio. El video de esta canción muestra a Olivia Rodrigo en los fríos y estériles pasillos de un hospital de cartón construido a mano, en una búsqueda desesperada por encontrar el antídoto para un corazón roto.
2: ¡Pobrecita!
1: Drop Dead, la primera canción de este álbum, debutó en el puesto número 1 de la lista Billboard, lo que la convirtió en la primera artista de toda la historia en que los 3 primeros sencillos de sus 3 primeros álbumes debutaran en el puesto número 1.
2: Sí, baby, para llegar al número 1 necesita sí o sí tener una trayectoria, pero esta chica desde su primer disco, su primer sencillo, debutó número 1, así es que ya verás que apenas lleva 3 discos y ya rompió récords, ninguna en la historia.
1: Olivia Rodrigo es la más. Con más de 36 millones de álbumes vendidos en todo el mundo, Olivia Rodrigo ha recibido 14 nominaciones a los premios Grammy. Hoy en el modelo reciente escuchemos The Cure. Es lo nuevo de Olivia Rodrigo y tú estás en Estudio EXA.

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1: Se nos termina el tiempo. Un placer compartir esa hora con ustedes. Y para despedirnos, la reflexión de hoy es simple. Hoy repasamos los aciertos, los errores y los dramas de los famosos. Pero no olvidemos que el mundo del entretenimiento es solo un espejo. Es muy fácil juzgar la vida de los demás bajo el microscopio de los medios, pero el verdadero reto empieza cuando nos toca escribir con honestidad nuestro propio guión. Muchas gracias a nuestra flamante productriz y locutriz, Meli Pérez.
2: ¿Qué tiene? ¿Qué le hace? La vida no tiene que ser en tinta blanco y negro, raza. Para eso se inventaron los colores. Hay que rayar todo. También, ajá. También. Usted ráyele, congele y brillitos. Lo que tenga que rayar, ráyele. Ajá. Por cierto, queremos agradecerles que siempre nos apoyen un montón enviándonos sus mensajes por WhatsApp a Exa Tijuana 664-281-5103. Siempre los escuchamos, nos reímos. Y si están en el extranjero, pues también nos los pueden compartir.
1: Signo además 52-664-281-5103.
2: Si usted quiere escuchar más del chisme candente, ese que no descansa y cómo divierte, vaya ya a las plataformas digitales de streaming y busque nuestro podcast. ¿A quién
3: le importa?
2: Póngase a escucharlo mientras usted limpia, hace el quehacer, viaja o lo que usted quiera, porque eso relaja, mijo. Y a eso vinimos a este mundo, a vivirlo felices y relajaditos.
1: Sí, porque la Meli escucha Estudio EXA mientras está en el quehacer, porque no van a creer que es una desquehacerada.
2: Ah, no, mijo. Yo los sabaditos, mira, Estudio EXA. Pero nos pueden escuchar por la aplicación de EXA en su teléfono. Desde Los Cabos hasta en Ecuador, pasando por Mérida, que ahí nos puede escuchar usted los viernes.
1: Yo los escuché la semana pasada en Nogales. Me encantó Nogales, les mando un fuerte abrazo. Salen desde bien temprano y pues en varias ciudades. Así es.
2: En Ciudad Victoria tenemos el honor de que nos repiten varias veces.
1: En Ciudad Acuña, baby, me encanta que estemos debutando ahí. O bueno, a lo mejor ya tenemos rato y nosotros no les hemos mandado saludos.
2: Somos unos malcriados. Les ofrecemos disculpas. Ciudad Acuña.
1: Yo soy Lalo Zamora.
2: Yo soy Meli Pérez.
1: Adiós.
2: Bye.
0: 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Ponte EXA FM 95.5. 1:52. 35 grados centígrados.
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2: 2.6. 35 grados centígrados.

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1: 2:13
2: 35 grados centígrados.
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2: 237 36 grados centígrados.

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Ponte Exa FM 95.5 244 36 grados centígrados.

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1: 251 36 grados centígrados.
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1: 313.
2: 36 grados centígrados.
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1: 329 36 grados centígrados.
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1: 338.
2: 36 grados centígrados.
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1: 344.
2: 36 grados centígrados.

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1: 351
0: 36 grados centígrados.
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1: 414 36 grados centígrados.
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1: 431
2: 36 grados centígrados.
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1: 449 36 grados centígrados.
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2: 458
0: 36 grados centígrados.

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2: 512. 36 grados centígrados.
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2: 512.
1: 36 grados centígrados.
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1: 531
2: 36 grados centígrados.
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2: 539.
3: 35 grados en

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2: 545.
3: 35 grados centígrados.

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1: 548
0: 36 grados centígrados.
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2: 558.
3: 36 grados centígrados.

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